0: quisiera matarme, pero no puedo morderme.
1: Tito, Tito, estoy mareado.
0: Y de una